esto es Amar con toda la razón del mundo. La número uno en discoteca, saludando a toda la gente de Campo 9. Y llegamos con toda la música. Amar con toda la razón del mundo.

0: Esto llega desde el Brasil. Los Pisces Cali. Pacato Cidadão. Vamos a bailar.
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0: Agradecimiento muy especial también al amigo Gustavo Vinela por compartir con nosotros esta noche especial del viernes. Es viernes de los

Okay, vamos a subir de ritmo. ¿Y qué te parece si estamos con el ritmo total del símbolo? Y este tema es de la Argentina y nos trae versión remix. Yo te digo, todo va a estar bien. Como nunca.

¿Qué dice este tema? Arriba nomás todo el mundo. Vamos a cantar y bailar. Porque es a like. Con la número uno, récord.

Y esta es la música, ¿eh? Sigue golpeando toda la onda. Con la nueva opción de discoteca junto a KM Disco también, que llega desde Ciudad.

saludo especial para toda la gente que son de acá, y están vibrando con nosotros. Saltando todo el mundo ahora, saltamos y damos vida a la fiesta, ¿eh?

Bueno, vamos a probar con rock and roll. ¿Y cómo suena? Y ustedes saben bailar esto, ¿verdad?

0: Sale con mucha fuerza,
1: así que bailando todos. Es This Record Show. 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

mucha fuerza. Este es un tema que rescatamos desde el mes de octubre de 1980.

0: Muy bien. En el intermedio estamos con Juan Arroyo y quien les habla, Rigoberto.
1: Pero ahora
0: dejamos a cargo de Juan precisamente para la presentación de la orquesta número uno de todo el país. Frecuencia Trío.
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3: Mando. 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

música no es un deporte para competir, es un arte para compartir. Buen día, buen día. Mighty Lord, mande. Buen día, audiencia mayoritaria de la 87.9 hora de mañana. Boca Ujabura, hey. Y en donde hay algo atañón de 20, ahora con el lunes, sube con la vez, ahora con el lunes, ahora puede ir viernes, ya de señal de Yaras y sube, pues estamos a vivir. Mighty Lord, buen día, te voy a de gracias por la sintonía, en primer lugar, por la preferencia, ya de Pujueres, ya de la envía por el Beisha, y de temprana hora, ya cae otro coñón de cuera, imaginariamente lleva a través de la magia de la radio, sí, la radio, ya de Pujueres, 87.9 de una FM, y me alerta a partir de las 5 de la mañana, ya en Duma, la Polka, Pujueres, por ahí lleva, ya de Huetia, ya de relajada con lunes. Por ahí te ve lunes de reacondicionamiento, ya sea mental y físicamente. Ya arranca ahora ve la semana. 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Agradecido de corazón a toda la audiencia, familia, en todos los lugares, en todo el país. Yo pues acá en el lugar, sí, ahora en sintonía. Ahora ve, ahora hoy lunes 27 de julio, a 2026. Hoy miramos ya la botuda. 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Cristiano es una viene de Cristo, hijo de Dios verdadero. Obviamente, nadie es perfecto en el lugar. Solo Dios, solo Jesús es perfecto. Santo de los santos, Señor de señores, Rey de reyes, Doctor de los doctores. Además de maestro de los maestros, amigo verdadero. Y imagina día a día, además, día el amigo. Y la amistad ya lo mandó a Jesucristo, es el amigo verdadero que nunca falla. Hoy en día en la buena y en la mala lleva. Entonces en ella procura. Nadie es perfecto. Nadie es pecado ahí. Que tiren la primera piedra que no tiene pecado. Y Jesucristo lleva. Hoy tú voy a decir que yo apaño y te voy a vivir. 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
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Ah, voy llamando, gracias por la sintonía. 5 de la mañana, 50, con el señor Lucas. Va, es por allá, entonces, ¿no? Opa, si no llegó, y Flaminio Arsa, Mendel, Ronaldo, nativo, ya me ha venido nuestro querido oyente, audiencia, de Cal, Uja, por hey. Buen día. Renovar, saludos a todos. Centro de TV, Maestro Oreguande, con la mejor música paraguaya. Ya, gente, bueno, vamos a ver el video en el programa. Cal, calabura ahí.

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1: día de Dionisio, esa y las 4 palmas que ya puse acá, es que esta manera, yo tengo una, ni para ti le gusto, a saludar a Semicio, en Juan Jugado, en Encarnación, pues, ahí viene Yapú, a Paloma Jogú, esa fue el castillo, Dionisio, mi dos música. Bueno, muchísimas gracias, muy amable, este y una gente, doña, que mande, chao, Mateo Dionisio, chao.
0: Aguilla, señora, gracias igualmente, sí, ña y mema, ña marca presencia con lunes, doña Victoriana Cardoso, sí, con lunes por ahí, nada, espectacular, piro, y así, gracias a Dios, nos quilla por la 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por no decir, con nada, un poco, mi comprensión a nuestro, a todos.

audiencia lleva. Gracias, señora. Sí, ñamo Maite. Juan, sí, tú ves, sí, encarnación espectacular. Mejor por ejemplo, Lucas. Seibik, ¿quién dónde ya, güey? Paloma, espectacular. Ñas en duda porque ñas no me iba a ver, Lucas. Antes, hay un güey, ñas en duda, disfrutaba, si no quería, hubo capo acá, imagina que ñas de buje, a mí me alerta, lleva, y gusto cueste, mientras ñas me saco, lleva para ñas en duda, güey, moco, ñas en duda, ñas pero la pedí musical, güey, la pedí musical, sí, pero ya, ya con placer, sin ningún problema. Me acuerdo, pues, entonces, doña Tiana, que lo son, güey, ahí en Panamá, a la calle 18, la y valle, y pago, y tapuña, lleva. Ah, pero joder, paseo, lleva y familiares, me envió y vieja, ay, no, si dice, ahí me esponas, está ahí, hago de hija, y pon agua. 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Sí, gracias, señora, bendecido, lunes, mande, te vas a poner añadiendo, cande la música, debes a, no me voy ahí, sí, me voy por ahí. Ya mañana coñeja y buen día, bendecido lunes y gracias igualmente para todos. Y donde quiero saludar a mi mamá, Victoriana Cardoso, y a que joven de salud, niña Victoriana, de parte de Yesa de Mava, que está escuchando así, en duda y nada, sus programas y ella disfruta de su hermoso programa. Y si mucho y ella deja, Andrea lo vea y escucha todos los días, todos los días, sí. Si el señor Luzca le puede hacer escuchar la música Tu Pasillo del Campo, genial, duda y sin ningún problema. Sí, muchas gracias y que tengan una excelente jornada. Y saludo atentamente Rita Abogado. Mario, Rita, buen día, Rita. Barete, fuerza, Lucas, de apoyo, pues, cuida y hoy estrechar la mano. Hasta la semana, Lucas, Inaco, jueves 30 de julio. Estrechar la mano, Anguirucura. Ahora, día de la amistad, ya vamos a tocar. Ahora voy a imaginar, sí, ahora por jueves sería 30 de julio, ahora obviamente 27, ya vamos en huevo más semana, y que menos semana de la amistad va a llevar. Gracias, Rita, ya en duda tú vas a ir al campo, sí, mi llamba iré, mi homo, pega cariño ya, con lunes, bueno, ahí te ve, lunes de reacondicionamiento, ya sea mental y físicamente, arriba, arriba, arriba, fuerza, niña de canguina, buen paraguayo y paraguaya, ñande, ya, ande, ñande, ya va, ponte a ñande, orunda, la hipólito vacina, la hipólito lunero, a lunes, hey. 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mañana ya va a crear la día, la noche, ayer va, la día, todo es bendecido por Dios, creado por Dios, ayer va, entonces, después el lunes, ñandende, ñamorosa, ñandende, ñamorosa, ñamorosa, de hablando, 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Doña Frida Franco, buen día, doña Frida. A ver, ya, ya no necesitamos grabar más audio, ya no necesitamos nada. Algo más, vea tú, ojalá ahí la esquela, descarta ahí, pues ya, pues, a tu tecnología, pues ya para este, man, Lucas, el mundo globalizado, ya, ya estamos en la bahía, pues, espectacular. El celular tiene herramientas muy valiosas, ¿no? Muy valioso y de provecho. Y me da la ñembre y guaregua celular, llevar teléfono móvil. Ya fue para este, van a hacer trabajo, van de venta, eres la herida. Van de ya intelectual, de oyente, audiencia, familias, de todos los puntos de nuestro querido Paraguay, en tan breve ahí a través del celular lleva. Sí, espectacular, ya. Pero recuerda el lado negativo ahí. Ya están, oye, hay nadie indebido, oye, bajo, me hay ignorante, ahí se va, ya ni ya penas a ti, ya, ande de largo, ya, ande de ser positivo. Ah, pues ya. Se la viene a 10 minutos. Agradecimiento a todas las firmas comerciales. Maite Orgüende, buen día, a la licenciada Cintia Celia Auritos, a mi familia, Maite Orgüende, buen día. Maite una camina con lunes, buen TV, lunes, arriba, arriba, arriba, apoyando ahí. A la señora Teresa Negie, no, de Teresa, zona calle Teresa, buen día Teresa, buen día Javier, Maite Rubán de... ¡Buen día!
ya ahí voy arriba y ahorita. Buen día y a los muchachos de Jardinería Nuevo Amanecer en el lugar. Nuevo Amanecer, en el barrio San Ramón. Jardinería Nuevo Amanecer, oído, pues ahora ahí se llama. Fue preparado y herramientas cargadas. Jóvenes, y bueno, no iba a aprender y andé pues. Y gracias por su valioso acompañamiento de nuestra cultura, la música para vallar en el boca y fue por ahí. Mighty Ramón dentro de la pauta, oye, mande. Espectacular, ya dura. Chico, doña Victoria me ha pedido un saludo a ese tema. Pues Juan, si doy nada, Juan, sí. ¿Y ahora cómo ha ido? No, pues bueno, ahí ya cae un niño de Bugua y añade en tu cueva y doña el frío franco añade en Bouja, ya le cobea en Bueva, y esa misma página, otro de nuestro oyente, audiencia, sí, ni es ahí, vea, añade, mañana, ni vea, mañana, ahí, güey. Buenos días, Benicio, y buen día, y Lucas, y todas, los oyentes, lleva, sí, a todos los oyentes. Acá estoy tomando mate y escuchando su hermoso programa y me voy a hacer una música pica super pojo. Hey. Ahí está Crípulo Ramón Barbosa. Vaya, el lunes, vaya, Crípulo, tranquilo, vaya. De lujo y en la calle 13 en sintonía, como si no ya duda. Ya duda, a ver cómo hay sin ningún problema. Espectacular. Mientras ya cumplí pedido a la señora Victoria Caruso, República Argentina y provincia. Una parte de la provincia de Argentina llevaba ya pues acá, ya andreñando muy ahí. Las cuatro vamos ahí. Amanguía, imagínate ahí. Espectacular, sí, guapo, ya Victoria Caruso, ¿eh? A ver, gente, que culo Ramón, o sea, genial. Hey, gente, ¿eh? De barra, o sea, otro de música, ni en vuelta, ni en vuelta, con lunes.

6 de la mañana, 19 minutos, 6 de la mañana, 19 minutos. Ñandan están Paraguay, Tucha, Cuellave. Ñandan en Viapó, Cau, Ujabe, Pura, Hey, por la 87.9 FM. Aullé, mande gracias por la sintonía, por la preferencia. Ñandan de Pura, Ñandan en Viapó, Rey, Picha. ¿Cuál es la hora? Lunes. Lunes, feliz inicio de semana. Renovado, saludo a todos. ¿Cuál es el 27 de julio? Al 2026. Vuelta a clase. Ñandan de Salina, ya que más ya de largo. Ya jamás, ya voy a ver. No dejar afuera, a buscar de ahí, también voy afuera. Alumnos y alumnita lleva, alumnito, alumnita lleva, diferente grado, ya se ve diferente, o país agua, voy a decir, gripe guava. Espectacular. Ya arriba, escena, sí, ya. Y enfrentan tromba, con la ayuda de Dios, ya el más wey, ya, ya, ya, ya, ya, ya, ya, que la gente lo ve en la pura, pues se viene de música paraguaya. Y yo dije, para que la gente lo ve, espectacular. No a la violencia, móvete, va. Y en el distrito, y en el departamento, y en el Paraguay, ven más, móvete, y en el Japón, ahí móvete, va. Todas cosas ya fue cosas indebidas, pues, y consecuencia va a ir mandando tarde o temprano. Espectacular, si la viene a 20 minutos, Lucas, ya cumple ese pedido a doña Víctor Ana Cardoso. Si yo vienen de hacerle a Juan, si de buena, Juan, con Mocoy y Polka, lleva Mocoy y Polka, tú, Uruguay, pon ahí, va. De donde la llaman, tú, se dime, que anda ya, pues. Más que muñeca, ahí, va. Los caras, bueno, seguramente. O no. Mocoy y tú, mientras, yo por acá, esa lleva Mocoy y Jaña, la. ¿Ves, chico? Palomas audio. Palomas audio, moco. A ver. Ya le acabo de pedir, ¿sí? Y. Chris Flow, Jorge Andeve. Calle C13, ya usa Calle Andeve. Y. Pica supe pojo, ¿dónde se? Pica supe pojo. Ya le coño, ¿dónde va a dejar en lugar? Ya le coño en buina, moco. 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maestro.

6:25, pues tenía la voz a moco y vapora, y me añadan esta prueba de hecho con ella, ya vea, España con placer, le digo, ya jabón en el lugar, pero ahí como siempre, a nuestro estilo, a estilo de la 87.9, mañana en Vía Boca, Ujabe Bura, hey, espectacular, lunes por ahí, en Aracoin, lunes 27 de julio, 2026, temperatura, bueno, ya que en el lugar, es actual, que todavía, 20 graditos, agradables, ¿eh? Espectacular, no te opinas, espectacular, va a ser.

0: Sí. Va, va ella, tendría que buscarle bien los pronósticos a Carullo ahí. Cosa ya, obviamente. Ya es a mí. A la pinta, tormenta eléctrica, Allende, después de la 9. Tormenta eléctrica, ve a la Sunnu, a la Vera, mía, allá va. Ojalá que la Butu no más, allá va. Después de la 9, y vende atento. Vos posibilidad de lluvia ahí, o sea que de tormenta ahí. 40%, pero igual de los que se no, no te conté ni boligajo, que más tú. 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Pues aporta ni nada. Ya, coño, doña Fría Franco, ja, güey, gente ahí, José Gino, abogado, te están buenas, ni nadie. Tengo de nada, doña Elfrida Franco, bienvenido a nuestro programa, por ahí, oyentes fieles, Oyente fiel, doña Elfrida Franco, igual que doña Victoria Cardoso y otro, obviamente, lleva dentro de usted ahí. Ahora, ahí en la minúa. ¿Y en la mina?
1: Ya, buen día, buen día, don Benísima. Conejo de mina, conejo por allá, se afecta muy bien. No te puedo dar lo que ni de ya sé. Me metí que puedan cuestionar más a Jina, más a sabiendo y gusto Jina. Así saludo más de entero a ustedes en los árabes, en los árabes, en el programa. Así a mi doña Eli, o niña, ese saludo. Es como aprender los días de la amistad, ¿no? Especialmente desde mi copa humana, se saludo. Don Silvio Acuña, don Silvio Garay, para la familia. Se saluda al cotín y cumpleañero, ambos y nada, don Benicio. Aurelio Gamarra, se yernos a Ejina. A Ecoico, a Monendi Vejina. A Salva de Chubejina. Echánamos, Lucas, mi cumpleañero, pero aquí cada dos, tres, oye, vire, por angueste. Para cumpleañero. Se saludó más de ese eterno Aurelio Gamarra, pues a todos los zapatos este mes de este día, a todos disfrutar este día. Y va para los eternos y nadón. Bendición. Gente trabajador, con Erenga, su tarea, ojalá. Más por no ser que es peligroso la ruta, pero hay mucha felicidad donde se puede jugar. Se parte de un lado. Me gusta lo que hacemos, yo lo voy a hacer, yo voy a hacer. El cumpleañero que bueno, ay, cuando va a ser guapa y gusta, entonces.
2: Buen día, Benicio Acuñamba, con el cuerpo por adelante, va. Un bien de Josefina. Que a ti, como vas a hacer, si Victoriana ve alguna música, bien de alcance. Ya, muchas gracias, que tenga lindo día.
0: Gracias, gracias, güey, a los dos. A doña Elfrida Franco Trinidad, wey, barrio Primavera, oye, paga ahí, igual va a cara ahí, y quién es Daniela Lucas, pagaré, vamos, o sea, mi lampino, mi aputeré, guay, nada, yendo usted en una parte, 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Dios, solamente tiene prueba, y de verdad, para la gloria de Dios, y niña de la suya, pues, espectacular. Ya les cojo un plan, en el lugar del día ahí. A sus yernos queridos ahí, pone, digo, ahí, pues, alguien debe pichar con mi padre en el lugar, porque antes está ahí por la sobra, o cae por la yerno. 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A ver, felicitaciones, yo, ayo, amande, Anguiruazú, Aurelio Gamarra, y ahora ambos, digo, a la vez, yerno de nuestra fiel oyente, doña Elfrida Franco, ahí baja. 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ahí, pues ya allí, ¿eh? 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

0: Ya, pues yo soy Lucas Paisaña, avanzar ya jabañando el Pocuara de Boguay, y para hoy lunes eres guava, modo, estación invierno, a opción de ahí, semana de hoy, dame la mes y semana ya suele llevar 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y yo, ya andaba ahí, ya compré ese, ya, oh, como siempre, a nuestro estilo, ayer va, espectacular, por algo, oye, ya andaba, señor Lucas, por algo, ya, como ya, como siempre, ya, ya procuraba, y tenía, ambas, y te hasta lo imposible, a veces, ya, porque también, ya compré ese, a veces, ya, pa, y andaba ahí, ya andaba, pues, ahí, ya cumplía, ahora, obviamente, ayer va. Pero ya el catumín, ya pues como siempre, ya coño, ahí veis, ya lleva buen día, don Benicio, y buen día, aquí ya estoy tomando mate y escuchando el programa, y ña, y ga, de los Rosales, Capitán 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Dentro del día lleva espectacular a Ñande, obviamente a la coña lunes, a la puta invierno, ya la coña Ñande no vio boca, ahora hey, de 5 a la mañana a 7, muy vive, con lo mejor que tenemos, la música paraguaya. 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A voy llevando de Yasemin, ya la coña, pedido pendiente, señor Lucas, ya la coña, ya la coña, ya la coña, ya la coña, ya la coña, ya para el cumpleaños del día, sí, a nuestro amigo Aurelio Gamarra, sí, a la postura, a la página, Trinidad, varios primavera, y otra página, espectacular. El yerno querido, sí, doña Elfrida Franco, espectacular, se gustaba. Ya no, mira, bienvenido a nuestro programa. Él iba a enseñar de allí y güey, vamos a entonces enseñar mi apoyo y pues ando ahí la cuña Paraguay guapa lleva. Ya adivina.
1: Buen día, don Benicio, una vez más. Buenos días, Lucas. Buenos días para toda la amable audiencia de la 87.9 de la Coen. Donde vino todo el que antes, que bien más de no me acuerdo porque se vende después de haber parado con novio. Si se puede poner por suerte. Hasta ahí de la colonia de las hace super banco porque no funciona mal y tarjeta cuál es. Para el abogado, hace saludos a mi nombre, a mi doña Elfrida Franco Pejave y comadre doña Guillermo, doña María, don Guerreño, tu hermano don Silvio y familia, don Silvio de Araí, don Eugenio, en tu máquina que me traigo, no sé, le voy a poner saludos a mi llana. No te camino, se van a la caícula de Yumira, ma. Antes saludé, pero voy a dejar de la onda del 87.9. Ahí se hacen los una captura, no. Uno de los nuevos carapegueños o uno de este Esperalta cualquiera, capturamos. Ah, esos saludos al niño don Velázquez, don Audón Velázquez, siempre en el GB o. Salud a la audiencia. Entonces yo me voy a tengo fanático de Pérez Peralta. Que tuvo más anuncios, yo veo una bendición, no tengo anuncios para esas 23 días. Voy a ver, no sé si yo le voy a permitir que pueda sacar yo también días por.
0: Aguya, oye, Eli, igualmente, si ya en duda, algunos de Pérez Peralta me la lleva. Espectacular, ahí llamamos ahí la de nuevo carapugueños de saludos a los hindúes y la doña de oyente fiel ahí, Pencha Boitende y doña Victoria Cardoso, yo tan buen, güey, sí, saludos mío y cande el Ibáez Trinidad, güey, doña Victoria Cardoso de Trander de Juá, mía, pues usted veo, y mía, adiós, orejingo, ingo, flaminio, alzamenero, no sé, nativo, ni cura, güey. Entonces, bendecido lunes para todos. Un cariño especial ayer para toda la familia, a toda la audiencia, a las arañas en Buenos Aires, Lucas. Pensionado de Coñanderes, ven por ahí, ayer va, cariño especial ayer va, Ñanderes, Añanderes, se cura ahí con la audiencia mayoritaria de la página de la 87.9 FM, Añanderes, que poca, alguna, hey, ya cae un juego, sí, espectacular, ya pues, Añanderes, Añanderes, Coña Caricura, ayer va, Coimba, Mena, Membritas, la cada uno, ni más saco, imagina alguno, y vamos a arendarle. Obviamente, día laboral, feliz inicio de semana, bendecido lunes para todos. Espectacular, ya cumpliendo ya pedidos en Lucas, ya preparando este día de cumpleaños. A nuestro amigo oyente lleva Aurelio Gamarra, de parte de su suegra lleva, Doña Elfrida Franco y toda su familia. Ah, porque no yo estaba allí tirarse con así me recomiendo en Lucas. 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Doña Culipa, en día con la gente, con la audiencia, lleva como siempre. Ojo, dobre, cumpleañero, Doña Alfida, Andrés de Taúz, también hago ñan de polca para vaya hacia aire de ñuichas.

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1: Oye, no lo que habéis ya avanzado, ahora voy a tener nervios. Poca, pura, hey, ahora que hoy lunes, bueno, ahora voy a arrancar, gracias a Dios, ya la Virgen, ya arrímense, hey, yo aquí, ya avanzé, el lunes ya arrancado, y ya, lo demás, día ya, detalle, ya sube, sí, ya, yo cala, y el ojito, a romper el hielo de lunes, de hoy la, o costa, vea, sí, pues ya. Ya van de ahí, ya haremos, con la ayuda de Dios, obviamente, ya va. 6 de la mañana, 47 minutos, ya cumplí pedido al cumpleañero del día, a nuestro amigo oyente, a Aurelio Gamarra, de parte de su suegra, lleva del Frío Franco y familia. Mocoy por ahí, de los latinos, este día de cumpleaños, ahí, justo día hoy, este día de cumpleaños, ambos oyentes, año del Frío Franco, gracias, espectacular de 10, ya, oyente de Yabucuari, con ayuda, ahí, Flaminio Arza, mentre nos mandó. Ya me parece que Lucas, homenaje a Pedro Realda. Ya saludo a mí, a Don Audón Velázquez, Jesús Tabarangüe, de parte de Eli Baez. Un saludo a su valle baja, por lo menos para allá jadamos a llevar. Homenaje a Pedro Realda. Y para allá jadamos porque pues allá de la voz allá baja, independiente pedido, con la noña cumplipada, porque pues allá de la voz, y la mañana 48 minutos. Homenaje a Pedro Realda, añadiendo que a mí. A don Gustavo Tizio y la Pedro Realda, ¿eh? Sí, está la Gustavo. Se mandó ahí, básico Don Silvio Garay, calle 8, amante de Pedro Realda, 80 ahí, don básico Elvio Bustamante, y tapazo Encarnación. Está la Gustavo, Pedro Realda, ¿eh? No, apea homenaje a Pedro Realda. Conjunto musical, Catalino Gil la lleva. Catalino Gil es un conjunto, llevó homenaje a Rufino, Menelio, Audón Peralta y todos los integrantes lleva ya vamos a ir a una semana escena lleva, pero ya no llegan ahí, pues como siempre la Peralta ya lleva. 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A Huye mandé a toda la firma comercial dentro de TEA, la audiencia mayoritaria de la página del 87.1 de mañana. Boca Ujabura, hey, con la vez, con el lunes 27 de julio, 2026, espectacular. Semana de Día de la Amistad. Jueves, a la vez jueves, ya vamos a 30 de julio, Día de la Amistad. Anticipadamente, voy a mandar a todos los amigos, amigas, a llevar a Anguil fuera. Ah, voy ya. Con la mejor música para Guaya Yajada, señor Lucas. Voy a mandar a un Bowen en Bowu. Ando en Bowu, ya voy a mandar a Honduras aquí, a Benmin de Gina, a oyente anónimo, ya eso lleva. Voy a mandar ahí, ojalá, y mensaje de texto. Voy a mandar de corazón a todo, por igual, hasta pedazo. Bueno, bendecido lunes, para todo, feliz resto de jornada de señor Lucas. Voy a como siempre, de día en el trabajo. Están en el Scientist y Peixa. Ya, ese es gato, ya era. Lento, pero seguro, jingo, ya te estaba jo, y lo morir. Aprende, bueno, ya, y me ayuda, si yo quiero permiso.

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1: Son las 6:55.
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1: Son las 7 con 56 minutos.
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1: Son las 8 con 55 minutos.
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1: Son las 9:56.
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2: Son las 10 con 55 minutos.
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1: Son las 11:55.
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1: 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muchas gracias para todos, gracias por la sintonía, bienvenidos al programa acá, a la TV Tunja. 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
1: Oye, Lucas, muchas gracias. Venamos, Cuay Cumbre, ya habilitadísimo para el mensaje, para la llamada, para el audio. Ay, mandé. 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A mí, ahí se ahí, yo voy a estamos, Lucas, en la semana de la amistad. la semana de la amistad cotidiana del 20.

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Y gracias a los propietarios de la radio BI, a don Planaz, a Guillemante por las oportunidades, a pues ahí, a todos los compañeros, a todos los compañeros y compañeras de la radio lleva compañera, ya le comenté, doña Reina Cubilla, siempre amablemente veíño en la coña Andrejeja, con mucha humildad y sencillez, ¿ve? Y cómo le caracteriza, lleva a la radio. Así que muchísimas gracias y saludos para toda la familia, nuestros compañeros de trabajo y vaina en sintonía. A Lucas Dubico, pues Lucas es uno de los compañeros de vaina que siempre está. 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Estamos en la semana de la amistad, entonces vamos a tratar de sensibilizarlo un poco. Sensibilizarlo un poco ayer, porque tengo esa peña de amistad. Siempre o creceo, Jojina, con todos los compañeros, audiencia y propietarios de la radio. 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Bendecido. 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Muy bien, excelente. Bienvenido al programa K, ahora este, Petú. 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Bienvenido al programa KRT Petú.

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Vamos a ver para apagar la IPA porque no le deja 38 minutos de la hora 17, 5 de la tarde, 38 minutos. Ñanden está Paraguay, tú y Sacue, ya ve. Ñanden en Piapoca, lo tepe tu jalo, pues güey, 87.9 Radio Nueva Hora FM Rupibé, la radio con más audiencia y con más alcance. Sí, señor. Que llega el Paraguay y el mundo entero. A Lucas. Eso. Muy bien, excelente, Lega. Lunes, lunes de alegría, lunes de felicidad, lunes de ganas de trabajar. Hey, de la Aragán. Va a poseer, agua, pija, hey, pija, te baño de eso, ¿eh? Otere, y ya va a poseer, ya. A la vez, vosotros, hermanos de Moyen, te pides igual, y no gato pinanillo, remangaje, ya, rago, qué machete de casa, ahora es un poco cuero. ¿Qué cosa llevo? Es el trabajador, no va a posar, pues lo que no hay problema. No, así es. Muy bien, ya anduvo con Ibrahim Lucas. 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Hoy es una zona de Puerto Paraíso, Lucas. Sí, señor. Hablando de Puerto Paraíso, ya doña Natilla se va así, pesa y mandó a millones. Muchas gracias, mande Maite y mande a don Julián Acosta, que hay un mate Maite y para toda la familia. No, y muy buenas años, don Lucas, muy buenas años, muy buenas años, Rosa Ponente, muy buenas años, los nuevos caras, venía con el dúo. Está bobada, cállate ya. Esa sí que me lastima el corazón, muy bien, Lucas. Lunes, Aracoy, lunes de la mitad, sí señor, lunes de alegría, lunes de bendiciones a Huesa Gina, con mucha alegría, con mucha gana, peinar a la Orenia propia, y aprender a este pesco, pues hasta Bagua. 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Con la mejor música del mundo, pues ahí cuñante es un anillo para. 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Ya que te invita a mandar porque hay necesidades que a veces miramos desde afuera, lo que ya es aspecto. Y también las actualidades se llevan ya al mundo. Lastimosamente anda acuerdando no morir y no ya pueblo ya pones, güey. Esta vez. Imparetea, güey. Imparetea, amigo, México, hija. Por lo menos el 50%. Oye, pues que yo no hay de. No estoy hablando, no me estoy refiriendo a Yepa, nuestro distrito ni nada, a todos, a Tahití, parte de esa viste, Lucas. Prácticamente en todo el país, lastimosamente a Yepa, hay tanto burocracia y economía, Yepa, está la necesidad, está la necesidad dentro de nuestro país, Lucas. Vamos a salir un poquito del contexto de nuestro programa, Yepa, Jañe, que te invita, porque es la realidad nada más. Es la realidad, porque se está ahí con Daja, yo paro Pireye, vieja, por algún otro motivo, Yepa. Ah, esa. Oye, cuá. Y también hoy en día en las redes sociales saltan muchas ayepas esta timba. Esa. A veces con las redes sociales hay el 20, el 30% de las ciertas, o piden en Burella, ya puma ya. Pero siempre hay las realidades entre ellos allí. Entonces, ojalá. Ojalá con. Usted tiene elecciones, Lucas. Llegué a imaginar, lleva para elegir nuevos intendentes en la escuela, lleva. Entonces, ojalá en el año de Ciudadanos, cuidado mañana elegir por allá.

El tema que está en la gestión, Lucas. Ya te estrella, ya te voy a decir, Lucas. Más que cualquier laico, tú ves, güey, vecina, veo, botija. Y desde mi punto de vista, para hacer bien las cosas, güey, Lucas, las autoridades, allí vamos a hacer una pelicota y. O golpear a las puertas, dije, güey, o conseguir algo. Porque sabemos que la institución tiene un ingreso, llevo por la escuela y ingreso ahí, pero no, para mantener una comunidad completa lleva es un poco difícil, haciéndola. Entonces hay que buscar jamón en las gobernaciones, hasta muy tejapopes y economistas, hasta inclusive para Paraguay. Y para eso, dentro de la ñan de Taitala, dentro de la comunidad, de intenté. Entonces hay muy ley pila. Para más que ni combustible no pagamos, hija. Yo pila y vehículo miendo, de nuevo vehículo lleva dos jóvenes colectivos, ¿qué te pasa? Que te va a recuperar ayuda, pero que haga las gestiones. Pepe, se hace alguno de los fallos de ella, por escuela, ni en de gobernante, cobre, cuay, lo que la niñete, no sé si. No exigir, y pues sabemos bien que a nuestro gobierno, lastimosamente, tenemos que exigir que me enseñe a conseguir algo. Y cuán es esa película ahí. Entonces. Porque para ellos, para la mitad de votar, se acuerda, ya pico tengo eso, ya puedo pegestión. Ahí se acuerda muy de bolsillo, hija. Entonces, por lo menos, si se acuerda con el sueldo de ABI, llevo para allí pagar su escuela de ABI. Y para ser una administradora, lleva entonces a administrar, para las matas, y nada más, vamos a generar, y pico tengo eso a conseguir, y algo. Así es, Lucas. Ahora, pues, Juanga, por ejemplo, lleva. A esa una columna ni cambia y nada. En el distrito va a llevar Raspere y por Amia. No son. Mira, hay falta de tiempo. Porque ya anda ya hacia abajo. Y más la columna, pues, y mi niña de calle en Lucas. Porque es una. Ahora sí voy a hablar de nuestro distrito porque es un distrito que llama mucho la atención a nivel del mundo. A nivel del mundo, a llevar. Una vergüenza sería.

0: calle en Lucas. Porque es una. Ahora sí voy a hablar de nuestro chito, porque es un chito que llama mucho la atención a nivel del mundo. A nivel del mundo, Ayepa. Una vergüenza sería. Y no estamos preparados. Y tenemos herramientas con que poder hacer esa cosa, Ayepa. Ya le compaite. Lastimosamente la dañan de gobernante, cuida la dañan de ayuda y este a ver, Ayepa, y ojalá. Ahí en la Yupia, en agosto, iré en octubre, lleva la elección en octubre. Entonces, pues, iré en la intendente de Yupia, lleva todo ese amigo mío, invadía bien. 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Pues, Anita y la, para ese tico, o ñende, un boquete, hija la hoja que te da división. Anita, ahí por ahí te dije, gente, cuida, pégala y vaya, Lucas. Anita, compadre, cuestión, para todo tiene que ser. Uno de la gente de gobernante lleva el ecuaciente. No importa el color que sea, no importa. Porque la necesidad no le coge color desde mi punto de vista. Niente en el Piapoca, lo tepe tu jono, pues juegue 87.9 Radio Nueva Brava FM Rupiero. Oye, play ahí, misimi. Lunes de guayna, pero que tengo esa ya matizar el ambiente. Ni que vender positiva audiencia, ni que vender positiva, solamente estamos hablando de las realidades. Muy bien. Mensaje Lucas Guajañate, impresionante, ya estamos haciendo daña audio a ver. Lucas, hemos acogido, ya nos enseñan duina mientras hemos acogido y en el. Hola, señor Silvio Acuña, soy Pedro Bustamante. Te saludo desde Arroyo Poraz y Vivienda y quiero escuchar una música a la elección del operador. Ay, misia, quiero participar del sorteo y mi número de celular. Muchísimas gracias. Ego San Iruguazú, don Pedro. Ay, misia, más buena. Arroyo Poraz, ya pues acá, ya de espectacular. Muchas gracias, amante. Don Pedro Bustamante, anotadísimo para el sorteo. Anotadísimo. Aguillemante, estoy viendo canal de Tipura Girona y Poranga. Muchas gracias. Bueno, audio al aire, Lucas.
1: Buenas tardes, don Silvio. Me gusta tu cabello, esa música, me hace guapa. Papá y tío, y no más sangre y gusto. Dale, don Silvio, esto hace mayor bien que la compañera peruana.
0: Muchas gracias, doña Lofría. Maite y Minde, Maite y Maite. Bueno, no ando por ahí, no, ok. Usted imagina, maje, joven, está ahí súper. Apenas ya, maje, ya aprendeme, pujo, ya llevas a. Oh, ya ves la luz ahí. Qué bueno, doña Lofría. Muchas gracias por tu mensaje. Voy a para adelante a. Si te digo, Gamarra y apellido. Hoy te soy lajera. Pues bueno, al cumpleaños del día. A ver, Lucas, vamos a coger. Entonces, Costellán de cumpleaños. Costellán de Santo. 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A doña Alfía parte de un lado, pues. 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Ambos, audio, Lucas, ya voy a recordar,
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0: 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Que tú me imaginas el lunes va a especial de Moisés Vaina. Qué bueno, Valsético. 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
0: 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La audiencia te dice el lugar, la audiencia ahí donde hay, porque estamos haciendo bien las cosas. Así que muchas gracias, doña Natividad. 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

Tiñara, hoy vas a imaginar, papá, pero le daba un minuto a la hora 18, 6 de la tarde, un minuto, ñanden está Paraguay, tú dices, que ya ve, ñanden en mi época, ahora te pido tu jalo, pues fue 87.9 Radio Nueva Alborada FM, no pibe. Ah, ya complacé al cumpleañero Lucas, con el mojón y por ahí en tu caso, por ahí tiene tu curí, ya de. De cumpleaños a Moco y Jacatu, felicidades de que Millán vaya. Así que llegamos a nuestro amigo Gamarra, que ahora vemos que tiene que ver con hacia Trinidad. Saludos y bendiciones para la familia. Muy bien, Lucas. Ya me voy a llevar a de auspiciante escuela y lo que yo pedo sucediendo porque eres Gina, o pedido ya complacemos a Juan Yuya, o pedido Gina, ya que pedido pendiente, ya entonces, mientras ya, a ver, Lucas, vamos a coger los pedidos musicales, Gina. Ya me voy a llevar a mí. A las firmas comerciales. 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

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Tallarín de pollo con sopa paraguaya. Sí, señor. 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Por la salud principalmente. Ney. Va por ejemplo, Luca, ya vamos a coger. Ya Luca, vamos a la audiencia. 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
1: 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Ni estado de bruja. 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
2: Hola, hola, don Silvio, ¿qué tal? ¿Cómo están? Ay, chapá, buenas tardes, Lucas. Buenas tardes para toda la amable audiencia de la 87.9. Saludos, hacemos una sesión a Mónica Baez, hermana Victoria, Ucuri, de sábado, donde. 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Entonces yo no voy a poder tener más. 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
1: Muchas gracias, doña Elis, espectacular. 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Acá te lo hasta la aplicación, ¿no? 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Así que saludos y bendiciones para ustedes, a ver, vamos a llamar a Aurelio Pemona, la Maite y Abey, para ver un botillo de Aribejeco de Arigina, a doña Frida Yaru, cambian de la previa, güey. Impresionante la preparación, Lucas. Y una vez topa Paraguay, ante bárbaro. Impresionante, ¿eh? Así que doña Frida y familia, pero hasta pasar por la internet, pero compartir entre familia, entre amigos, llevo bebé. Hasta, por supuesto, con el cumpleañero, allí vas a ver, Lucas, vamos a coger a doña Elia Abey, la de pedido. En tu caso se vean a Lucas, felicidades por siempre, de Ramonita Vera. 15 días, mi nacional, ¿no? 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Entonces, ya en tu caso se vean dentro del programa, ya hoy en otro bloque. A ver, Lucas, mientras vamos a coger bien de mensaje, Lucas, un saludo a Don Audón Peralta. Venga, que estoy yendo en Bobina, y audio mío, y yo me voy a enviar de Ina. Pido de ya, muchas gracias por la sintonía. a pedir Maite y Mendes a Don Audón Peralta, uno de los amantes de folclores a Bella Guarecoa, en Ñandén, está en Paraguay, para allí para hacer la zona de Jesús. Así que super bueno a ti, Maite y Mía Bey. 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Muchas gracias, amante entero B, Teape. Espectacular. Muy bien, mañana está comenzando en Lucas, o pegatón, y que vamos a por ese video, lleva. Muy bien, a ver, Lucas. Hola, muy buenas tardes, y me puede anotar para el sorteo. Hey, bueno, sin problema, en Bundes y Landerera completo, tres últimos números de documentos, jamás voy a pedirnos allá, pues no está más sin ningún problema. 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Pues es la amistad, Gina. Y la amistad es muy lindo y por ahí te iñas. Ahora siempre ya, ni a un barete, cada aldeña construyó ella, Jaujina, Anite, ni a Andereza de Yujewi, Anite, Coanguiru, Aramuajeo, Jao Pío Pama. No, todo el año tiene que ser el día de la amistad, yepa, ya valorizar siempre la amistad porque es muy importante la amistad. Está ahí por este Tanguirú, ya sea Cuñacaraí, Caraí, Mitanusú, Cuñataí, siempre ya voy a con la ñande amigo en común. ¿No? Entonces, un día, ¿no? Ahora siempre yo respetar y yo jupá, ponote y cangil la ñande amistad, oñón ¿no? 10. Ney, vaya por ahí lo que ñande, ¿verdad? Felicidades por siempre, pea doña Eli Baez, o dedicada al cumpleañero, a Happy Query. 15 días, mira, será, no, pea tu gente. 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

0: 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Por ahí, Ñandere, Ñandú, y Lucas, felicidades por siempre. 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Espectacular. Gracias, Lucas. Complaciendo. 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
0: Muchas gracias, don Audón Velasco, Velázquez, colección, Audón Velázquez, nadie Peralta, Audón Velázquez desde Carumbe, Jesús, qué bueno, espectacular, don Audón. Muchas gracias, Mandela, niña, hermana, Gatura, ave, hija, güey, por la sintonía, por la preferencia, lleva siempre, niña, vejina, uno de los amantes de nuestra música paraguaya, folclorista, ambarete, ya voy a coger en la zona, ave, entonces. De buena veinti, maite y pollo, ñentota por ahí, algo de Pérez Peralta, aprecio veinti y pura y mían para doña Elfrida Franco de parte de don Audón Velázquez. Ahí. Muchas gracias, Mante Agüelle, por la sintonía, por la preferencia. Más mensajes, Lucas, y buenas noches, está muy bueno el programa y me quisiera anotar para el sorteo. Matías Ayala, y de Capitán Miranda, feliz día de la amistad. Muchas gracias, Agüelle, Mante, igualmente para de Guanabe, Matías, muchas gracias, Agüelle, Mante, Mante, por el día de la amistad. A pesar de la amistad, ya manifestamos hoy en Lucas, es muy importante, qué lindo, qué bueno. Los saludos por el día de la amistad, ya más imaginas, a pesar y gusto a llevar, porque ya falta poco. Estamos en la semana de la amistad, Anguirucuera Arares de Guajina. 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había pe amistad entre, maestros humanos. Muy bien. Pues, sabéis, Lucas, amistad no solamente es un humano, porque es Yagua, el mejor amigo del hombre. El mejor amigo. Increíble, Lucas. Increíble el acto de amistad que podemos tener también con un perro allá. De Yagua, Maico y Moada allá. Pero es impresionante, así que a Nicana ya gente la anima. 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Es delito y es penado. Muy bien, espectacular. 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

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Jalo, pues fue 87.9 Radio Nueva Alborada FM Rupibe. Ah, moco y por ahí, peinaron allí, billón, de Changirucuera, gatón, guaysa. Niño, maite y mi, ya hoy, ñanden envía por Rupibe, ayer vas a través de nuestra radio. Por ahí, tú no te digas, Lucas. Peisa, cela, y cosé, ya. Por ahí, tú, papá. ¿Vais a tico muñeca ahí? Oh. Y Frank Cabral, exactamente, Don Luis Vais, pegó ahí. Te veo por ahí, yo de Curi. Jaja, porque ella tenía andú para Don Audón. Algo de Martínez Peralta, lleva. Vélez Peralta. Por ahí, Capichello. Espectacular lo que hace. ¿Qué más, Don Audón? Pusca Ureí, no mando. Ay, no, y mando. Ay, tiempo ahí. Muy bien. Pues ya andan a Boluca, ya guajé, ya pues ya andan a poco a la pegua, lastimosamente, ayer pa ya. Ya. Y en decir, dijo, uy, miende, viende, ahora dime si mi. Pero cuando me decidió que la Virgen ya recupera payita. Cuando ya recupera payita. Don. Ah, yo mandé Richard Gustavo Cuevas, anotadísimo para el sorteo, Richard. Ah, pues ya veí, mi hermano, a veí Junior Cuevas, a veí, anotadísimo para el sorteo, muchas gracias. Zona de calle de Tresina, lleva Richard, ¿eh? Espectacular, dirección a Guillemante, sí, ya anotadísimo para el sorteo, en jueves, nada, a full no me dan lugar, a full ya puse acá, lo que viene ahí, mensaje, a ver, ¿cuál es el tiempo? Hasta el jueves, o le costó tiempo en la audiencia, ¿cuál lleva? ¿Qué tengo eso? Ya anotadísimo para el sorteo, ya, puta página, ahora por jueves 30 de julio, Anguirucuera, a la Arejewa. Bueno, vale, por ahí, ya pedí a Lucas, ya sé, que yo llegué, doña... Machatico Simeona Velázquez de Baez. Oye, lo oyente puede ver por ahí. Entonces, doña Simeona, puede ver por ahí. Hoy nuevamente voy a ver audiencia mayoritaria. Lucas, muchas gracias. Como siempre, excelente el trabajo. Espectacular. A Guillemante entero de TV. A Guillemante entero de TV. Voy a leer audio mío. Voy a leer ojalá con gente. Leí mensajes texto mío. Ñandere, no ya cuida. Veí muchas gracias. O mi quinija y tepo ya puse acá. Ñandere, Jeina. A Guillemante habéis subido. Jeta y temilla. Voy a coger Jeina Ñandere en Duba. Así que supe con ahora. A Guille, muchas gracias, Mante. Por. Vaya, tico. Por sintonizarnos siempre. Por seguirnos. Ñandere, seguir. Ñandere. Oye, Ñandere, así que bueno, muchas gracias. Y a todas las firmas comerciales, muchas gracias a por apoyar nuestro programa acá a los Tepetujano. A presidente más sanguirucuera, cuando éramos tu padre, si vos más bien, cuando ahora voy a ver, ya llegué todo un día de cuera y no despejas a ella en el boca a los Tepetujano. Y no se olviden, mis queridos amigos, que Dios siempre ocupe el primer lugar en su vida. Muchas gracias. Permiso.

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1: Son las 6:55.
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Muy, pero muy buenas noches a toda la audiencia de la radio FM 87.9, Nueva Alborada, desde calle D13. Está ubicada la radio Nueva Alborada. ¿Cómo están, querida audiencia? Quien les saluda con la paz de nuestro Señor Jesucristo, tu hermano en Cristo, Antonio Duete. Lo que le habla a ustedes en esta noche, nuevamente estamos en el programa Jesús te ama. Jesús te ama, mi querido amigo. Este título del programa es una bendición, porque saber que alguien te ama, y este alguien que es Jesucristo, usted puede alegrar tu corazón al escuchar, ¿cierto?, estas palabras, estos títulos del programa o de la programación, la cual tenemos en esta emisora tan cerca, como siempre digo, de nosotros aquí. Y gracias a Dios estuve orando mucho tiempo para hacer nuevamente el programa, y Dios abrió toda la puerta, puedo decir Dios, porque cuando oramos a Dios, Él nos escucha, Él nos abre el camino, la puerta, y podemos realizar nuestros deseos, especialmente por la obra de Dios. Muy bien, gracias a Dios. Estamos en el programa Jesús te ama. Los números de celulares es el 0985 807235. Aquí el número de celular de la FM Nueva Alborada, la 87.9. Y el mío propio es el 0985-714-183. 0985-714-183. Y bueno, hablando de mi teléfono propio, ya me llegó cuando ya también llegué aquí un poquito. Me atrasé, pero ahora todavía llegué. Y bueno, sintonizando desde Granero del Sur, Capitán Miranda, dice Héctor y Nancy. Muy bien, gracias por la sintonía, gracias también por enviar el mensaje, y Dios bendiga vuestras vidas. Muy bien, hoy lunes 27, vamos a ver si estamos bien, A veces el colesterol sube un poco y nos olvidamos la fecha. Lunes 27, sí, así mismo es. Y bueno, del año 2026. Lunes 27 del año 2026. 27 de julio. Se va nuestro julio. Bueno, qué rápido, Luca. Lucas, le tenemos aquí nuevamente en la consola de sonido, ahí ya preparadito para presentarse también con un hermoso himno de alabanza también. Gracias, Lucas, por el buen trabajo que estás haciendo también. Y es todo para Dios, porque nosotros estamos haciendo para Dios. Y que Dios te ayude realmente, Lucas, porque también tenés el buen deseo de que la palabra de Dios salga de la mejor manera a través de la radio Nueva Alborada. Bueno, Dios bendiga a todos en esta noche, noche de victoria, voy a decir ya, porque estamos, cierto, delante de la presencia de nuestro Señor y Salvador Jesucristo. Estoy diciendo que ya vamos por cuarto programa. Jesús te ama.
Y ya completamos un mes otra vez, ¿eh? Bueno, vamos a prepararnos para el otro mes otra vez, ¿eh? Dios nos ayude y supla toda la necesidad también y podamos seguir con el programa, ¿eh? Eso es muy bueno y yo creo que ha de haber alguno que escuchan por ahí también, alguno más, porque aquí Héctor y Nancy están en perfecta sintonía ahí desde la ruta Granero del Sur y bueno, ya confirmado que están ahí en sintonía. Muy bien, bendiciones, dice, y Dios realmente pueda bendecirnos en esta noche. Bueno, quiero compartir

y por sobre todo creyó que era para salvarnos, para darnos el perdón de nuestro pecado, ¿eh? Y hoy día muchos aceptaron al Señor Jesús y van creyendo, y muchos dicen que cree, ¿cierto? Pero le cuesta hacer la voluntad del Señor. Había un incrédulo en la Biblia, figura, y este incrédulo se llamaba Tomás. La incredulidad de Tomás, dice el título. Se encuentra en el libro de San Juan. San Juan capítulo 20. Usted puede también compartir conmigo si quiere, también leer ahí. Es tan importante. Y estuve mirando en la Biblia y cómo hasta así la persona no puede creer, ¿cierto? Yo creo que esta Santa Escritura, Santa Biblia, es el libro de verdad, ¿eh? Es un manual que nos guía para acercarnos a Jesús y creerle a Él, ser creyente y no incrédulo, Bueno, dice así la palabra del Señor. Voy a leer esta palabra en el nombre del Padre, del Hijo y del Espíritu Santo. Se encuentra en San Juan, el Evangelio según San Juan, capítulo 20, versículo 24. Dice así la palabra del Señor. Pero Tomás, uno de los doce, llamado Dídimo, no estaba con ellos cuando Jesús vino. Le dijeron, pues, los otros discípulos al Señor, hemos visto. Él le dijo, si no viere, ya comenzó a ser incrédulo Tomás, si no viere la señal de los clavos y metiere mi dedo en el lugar de los clavos y metiere mis manos en su costado, no creeré. Bueno, guaranímica tuya es llevan de yenda pocoiro pe herida pe clavo ñemo hija huepe ha namoingueiro pe se po pe y costilla cuave ya llueve. Claro, veamos, ay, qué cosa, hoy día también hay personas así que no cree todavía, ¿cierto? Ojalá que en estos días pueda creer que Jesucristo vino a morir por ti, mi querido amigo, amiga, en la cruz del Calvario para darte la salvación. Y ojalá que en esta noche usted pueda entender la palabra del Señor, la palabra de Dios, esta sagrada escritura que ha dejado nuestro Dios para creer en nuestro Señor Jesucristo. Seguimos leyendo, dando lectura a esta palabra. 8 días después estaban otra vez sus discípulos dentro y con ellos Tomás. Estaba otra vez ahí el incrédulo, ¿eh? Llegó Jesús de repente, ¿eh? Estando las puertas cerradas. Y se puso en medio y le dijo, paz a vosotros. Luego dijo a Tomás, pon aquí tu dedo y mira mis manos. ¿Y quién le dijo a Jesús? Jesús ya sabía todo que Tomás estaba ahí incrédulo, ¿cierto? Medio parece que me imagino y le veo a Tomás medio se mueve de aquí para allá, mira atrás, mira arriba, mira abajo, y me imagino no así. Pero Tomás dijo, ¿y quién le dijo?

Jesús sabe todo. Jesús sabe en estos momentos tus pensamientos, queridos amigos y amiga. Él conoce y Él sabe lo que usted está diciendo en estos momentos, en ese lugar mismo donde tú estás, donde tú te encuentras. No sé, algo estás diciendo seguramente. Y quiero decirte que hay uno que escucha todo, ve todo, y que de Él no se esconde nada. Este es nuestro Señor Jesús. Bueno, seguimos leyendo. Luego dijo Tomás, pon tu dedo a Tomás. Jesús le dijo, pon aquí tu dedo, dice, y mira mis manos. Mira mis manos. Y acerca tu mano y métela en mi costado. Esta es duda. Si hablaba en guaraní, yo le iba a decir Jesús a Tomás. Y ahí le retó y le dijo, yo digo así para que entendamos todo bien nomás, ¿cierto? Le digo, le retó porque... y no seas incrédulo, sino creyente. Ah, qué bueno, ¿eh? Aunque era recto y un poco serio, ¿eh? Ahí Jesús con este hombre Tomás. Pero yo creo que Tomás se dio cuenta también que no era con cualquiera que estaba tratando, ¿eh? Y no seas incrédulo, sino creyente. Usted no quiere ser creyente también en esta noche, mi querido amigo, amiga, vecinos, alrededores que están en sintonía, porque estamos saliendo por la FM, bastante lejos estamos saliendo también, y seguramente alguno que tiene la aplicación también está saliendo bastante lejos y escuchando esta palabra. No es mi palabra, es la palabra de nuestro Dios que habla en primer lugar conmigo también y después con todos, ¿eh? Entonces Tomás respondió y le dijo, Señor mío, con signo de admiración, y Dios mío. Le reconoció, Señor mío y Dios mío. Ahora le veo diferente a Tomás. Y bueno, creo que quedó creyente, ¿eh? Jesús le dijo, porque me has visto, Tomás, creíste. Pero dice, bienaventurados lo que no vieron y creyeron. Quiere decir que son dichosos que hoy, cierto, usted no le ve, pero le ha aceptado. Queridos hermanos, hermanas, te animo en esta noche, y sos bienaventurados. Y aquel que hoy en esta noche le va a aceptar al Señor Jesús, que le va a creer, entonces también va a ser bienaventurado, dichoso, tres veces felices. Dice, bienaventurados los que no vieron y creyeron. Amén a la palabra del Señor. Vamos a seguir hablando de esto. Ahora voy a orar para entregar este programa en la mano del Señor, para que Él siga guiando las palabras y pueda usar también mi vida para honra y gloria de Él. No para mi honra, sino para la honra y gloria de nuestro Dios. Padre Celestial, te doy gracias en esta noche. Una vez más, Señor, estoy así también delante de estos micrófonos, Señor, y delante de tu presencia por sobre todo, Señor. Aleluya, tu palabra es poderoso, Señor. Señor, tiemblo delante de ti, tiemblo delante de tu palabra, Señor. Y ojalá que la audiencia también, Señor,
en esta noche pueda temblar, Señor, al escuchar tu palabra, Señor, cómo habla con nuestra vida. Gracias, Padre Celestial. Bendiga, Señor, este programa. Guíanos, diríjanos, Señor, en el nombre de Jesús. Amén y amén. Vamos a estar escuchando entonces, se presenta de esta manera, Lucas Cañete con un precioso himno de alabanza de Polo Negrete.

Muy bien, gracias a Dios. Hermoso himno de alabanza. Polo Negrete estaba cantando este hermoso himno de alabanza. Qué lindo es acercarnos al Señor con todas las cargas que muchas veces la persona, la gente está llevando, ¿cierto? Cargas pesadas, pero hay victoria, hay bendición cuando podemos acercarnos a nuestro Señor Jesús. Muy bien, hablando, o sea, seguimos con el tema, vamos a decir así, la reflexión, la meditación acerca de la incredulidad. No es nada lindo la incredulidad, ¿eh? Tenemos que ser creyente. Y bueno, encontramos en la Biblia el escritor a los Hebreos, capítulo 3 y versículo 12 dice: mirad, hermanos, que no haya en ninguno de vosotros corazón malo de incredulidad para apartarse del Dios vivo. Qué lindo, ¿eh? Y después dice lo que quizá también, cierto, como el Señor me alcanza en este día, en esta noche, hablar estas palabras, es como una amonestación o una exhortación a la audiencia, a que pueda acercarse al Señor y creerle al Señor. Dice versículo 13: antes exhortaos los unos a los otros cada día. ¿Qué tal esto? Yo vengo cada 8 días nomás acá, pero el escritor a los Hebreos dijo que si es posible cada día, dice. Entre tanto que se dice hoy, mira un poco, ya hablamos de esto en los programas anteriores también. Dios me ayude a mí porque dejé un tiempo el programa y parece que me cuesta un poco tomar el hilo, como se dice. Pero estoy orando mucho y Dios me está ayudando, ¿cierto?, para que pueda así seguir hablando la poderosa palabra de Dios. Dice el escritor a los Hebreos: antes exhortaos los unos a los otros cada día, entre tanto que se dice hoy, para que ninguno de vosotros se endurezca por el engaño del pecado. Hoy día el mundo es triste, cómo está practicando el pecado. Muchos, cierto, verdad que no se da cuenta, y para eso nosotros tenemos que hablar, porque uno mismo no creer a Dios es pecado. Entonces que Dios nos ayude a cada uno, cierto, de la audiencia, y creer en este Dios, en este Señor Jesús, quien dio su vida en la cruz del Calvario. Bueno, la incredulidad, le dice la meditación, es el pecado que viene como puerta al reino de las tinieblas. ¿Qué tal esto? Lo que la fe significa para la salvación lo es la incredulidad para la condenación. Hablamos también de la condenación ya en los programas anteriores. Así como ningún escrito acerca del plan de salvación está completo sin tratar el tema de la fe, igualmente ningún escrito está acerca de la obra del diablo, la obra del diablo está completa sin tratar el tema de la incredulidad.
La incredulidad es a la fe lo que las tinieblas son a la luz. Al apagarse la luz, aparece la oscuridad. Claro que sí. Hoy, desde el mediodía teníamos cortes, ¿eh? Y a veces no estaba muy claro el tiempo, en las piezas ya era oscuro, porque se fue la luz, se fue. Y bueno, al apagarse la luz aparece la oscuridad para tomar su lugar. Y habiendo desaparecido la luz, la oscuridad se enseñorea. En tema de la humanidad, la pictú se enseñorea de todo. La incredulidad se encuentra solamente donde la fe no existe. Donde la fe esté completa y sea perfecta, no podrá haber incredulidad. Voy a decir amén a esta palabra y voy a repetir mismo otra vez. Donde la fe esté completa y sea perfecta, no podrá haber incredulidad. Fue por la obediencia de un hombre que el pecado entró en el mundo. Por la desobediencia de un hombre. Creo que dije bien. Fue por la desobediencia de un hombre que el pecado entró en el mundo. Este hecho de desobediencia se muestra también cuando Eva cambió su fe. Eva cambió su fe, dice, en Dios por la fe, nada más ni nada menos, en Satanás. Qué tremendo cómo el diablo trabaja. Y cuando la incredulidad está en nuestro corazón, ahí él trabaja y está procurando de ganar a alguien. No creer en Dios es el fundamento de todos los demás pecados. Se encuentra también en el libro de Tito, capítulo 1, versículo 15. La incredulidad encierra a toda la humanidad por el engaño del padre de mentira, quien es el mismo diablo Satanás. Que el Señor lo reprenda, decimos siempre. El mundo ha venido a ser el hogar de toda forma de incredulidad. Actualmente han surgido muchos tipos de incredulidad, de incrédulos, dice, para ayudar al diablo a robar la fe de los hombres y destruir la obra de Dios en el corazón humano. Qué triste, ¿eh? Bueno, Dios bendiga. Vamos a seguir con esta meditación. La hora pasa rápido, ya son las 19:34 otra vez, ¿eh? Bueno. Dios bendiga entonces a cada uno. Tenemos audio, luego vamos a pasar ahora un hermano de San Ignacio, Misiones, Argentina, nuestro hermano Héctor Delgado. Eras nuestro fiel oyente en diferentes medios que estábamos predicando. Y hoy nomás le avisé, se ve que no miró por ahí mi estado. Entonces, vamos a ver qué dice ahora. Voy a estar pasando ahí después para el operador. Pero en este momento vamos a estar escuchando este himno en guaraní. Cantado y tocado en polka, en el ritmo de Paraguay. Pero polka cristiana, vamos a decir, porque ellos están alabando al Dios verdadero también. Adelante, Lucas.

0: están? Gracias a Dios. Tenemos ya las 19:40 minutos. 19:40 minutos. Qué rápido pasó la hora. Y bueno, da gusto meditar, da gusto reflexionar la palabra de nuestro Señor. Y bueno, nuestro querido hermano Héctor Delgado de San Ignacio Misiones, acá de enfrente nomás de Nueva Alborada, están los hermanos ahí también sirviendo al Señor y están en sintonía del programa. Vamos a estar escuchando, Lucas ya tiene ahí disponible. Vamos a escuchar qué dice nuestro hermano, porque también me anima cuando los hermanos también están ahí escuchando, ¿cierto?, la palabra del Señor. Sé que están también en su corazón ya ahí orando, y para que Dios haga la obra a través de su palabra. Vamos a escuchar, Lucas.
1: Padre del Señor, hermano Antonio Duete, Dios bendiga, hermano. Aquí le estamos sintonizando la radio. Dios bendiga. Hermoso programa. Dios le alcance fuerza, victoria. Para los hermanos ahí del Paraguay, la radio. Que le alcance fuerza, victoria para proseguir hacia adelante. Dios bendiga, hermano Antonio Duete. Amén.
0: Muy bien, gracias, gracias hermano Héctor, y Dios te bendiga, Héctor Delgado. También es un siervo de Dios que predica la palabra de Dios también. Muchísimas gracias, mi hermano, Dios te bendiga ricamente. Muy bien, son las 19:42 minutos ya. Seguimos con algunas meditaciones más acerca de la incredulidad. Está medio exhortador hoy el hermano Antonio, pero yo creo que es bueno porque para mí primero es la palabra. Bueno, hemos escuchado, cierto, que Tomás era un hombre incrédulo primero. Y yo creo que Dios también tuvo misericordia de él, ¿eh? Y hemos escuchado la palabra también. Mirad, hermano, que no haya en ninguno de vosotros corazón malo de incredulidad para apartarse del Dios vivo. Está en Hebreo 12. Y todos estos tipos de incrédulos, porque hay mucha clase de incrédulos había sido. Aquí está anotado 1, 2, 3, 4, 5, 6 tremendos incrédulos que por no creer al Señor, ellos tienen su sabiduría y tienen sus excusas, el ateo, el pagano, el agnóstico, el filósofo también, el modernista, el evolucionista. Bueno, todos estos tipos de incrédulos, aunque varían mucho entre ellos mismos y se contradicen el uno al otro otra vez. Sin embargo, trabajan unido al oponerse a la Biblia. Bueno, a mitad guaraníme, estamos y peixaguaco anga. Hoy cuapona la Biblia, pero a epeji hecho con los hechos. Ello rechaza también la Biblia. Ontendeja eoi qua mi haisha. Y bebui mi hawashupe. Él entiende, voy a traducir, como a él le parece para que sea más liviano para él, ¿eh? Y él así entiende o se explica para él mismo: no, este no es así, este es así. Hay mucho esa clase hoy día. Ojalá que usted que está ahí también escuchando, amigo, amiga, no sea uno de estos, sino que así como está escrito, usted lea la Biblia y ora a Dios. Decirle a Dios: yo quiero entender bien la Biblia. ¿Qué usted me quiere hablar con esto? No vaya a poner tu propia sabiduría. Y Él te va a enseñar. Sí, te va a enseñar. Y dice: sin embargo, trabajan unidos al oponerse a la Biblia. Niegan que la Biblia sea una revelación directa de Dios. Lo más tremendo, ¿eh? Niega que la Biblia sea una revelación directa de Dios al hombre y que sea infalible y de autoridad absoluta. Qué tremendo. Cómo es malo la gente, es malo los hombres, ¿eh? No es de balde que Dios dijo ahí en Génesis, el comienzo de la Biblia, que se arrepintió Dios que creó al hombre. Porque y formale terei, ¿eh? Él quiere andar a su manera. Él es sabio y quiere interpretar la Biblia a su manera. Y esto no es así. No tiene que ser así. Porque aquel día, yo quiero presentarme delante de Dios. No soy perfecto, pero yo le pido a Dios que Él me dé esa, vamos a decir, ese entendimiento para que yo pueda entender bien en su voluntad la palabra de Él. Y no que me diga de repente: no te conozco, apartado de mí, hacedores de maldad. Qué lástima, qué triste va a ser. Como resultado de las opiniones de todos estos tipos de incrédulos, la iglesia cristiana la iglesia cristiana de hoy se enfrenta con tales herejías destructoras como el ateísmo, el politeísmo, el panteísmo, el universalismo, el unitarismo, el materialismo también y el racionalismo. En medio de esta confusión, Satanás está cosechando multitudes de almas. Que el Señor lo reprenda. Y pueda el Señor, a través de su Espíritu Santo, hacerle comprender a la gente de hoy en día, a la persona, que la Biblia es la palabra de Dios que habla con nuestra vida. Dios bendiga. Son ya las 19:49 minutos. Bueno, vamos a escuchar creo que es otra polca que estuve seleccionando también, porque a muchos les gusta también la polca, que es cristiano, y vamos a estar escuchando. Luego ya vengo para despedir.

Muy bien, muchísimas gracias a toda la audiencia que estaban hoy en sintonía. Saludo a todos por igual. Saludo al hermano Pedro Dimitruk, su esposa, la hermana María. Saludo a mi hermana Elvira, si por ahí estaba también en sintonía. Y a todos los que también están, así de alguna forma, orando a mi favor, los hermanos. Un saludo especial. Y vamos, con la ayuda del Señor, seguir adelante con esta programación. Voy a estar orando para despedirme nomás ya y luego vamos a estar escuchando la cortina musical. Padre Celestial, te doy gracias en esta noche. Dios misericordioso, y que eres compasivo también, como dice tu palabra, Señor, lento para la ira y grande en misericordia. Te pido, Señor, que tú puedas obrar en las vidas de cada uno de la audiencia, aquellos que, Señor, escucharon estas palabras en esta noche, que realmente sea, pueda creer, Señor, pueda creer en tu palabra. Fuera de ti no hay nada bueno, Señor. Solamente tú tienes palabra de vida eterna, dijo Pedro a Jesús. Por eso, Señor, gracias te doy en esta noche por todo. Señor, ayúdanos a seguir con este programa. En el nombre de Jesús, amén y amén. Me despido hasta el próximo lunes. Tan rápido llega el lunes otra vez. Bueno, hasta el lunes entonces. Muchas bendiciones para todos.

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1: Son las 7 con 55 minutos.
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1: Son las 8 con 55 minutos.
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